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1: Esta es una de esas canciones que nos pone a pensar y se llama ¿Y si te quedas qué? Esta es la noche de la buena música que a través de Bésame 93.7 llegan más canciones. Aquí llega esta canción de Kany García que se llama Alguien. Está en Bésame 93.7 y están enamorados.

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0: Y ese cariño es como una flor. 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

Esa canción de Manuel me permite despedirme de ustedes, de nuestros oyentes de Bésame 93.7 por esta semana. Aquí estamos entonces con una muy buena canción, con algo muy bacano, y es esta canción del señor Franco de Vita que se llama Un Buen Perdedor. Se me cuidan y no olviden, en un momento Colombia estará jugando su clasificación a los octavos de final. Con una buena noche para todos ustedes, me voy con esta buena canción.

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2: 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Son las 8 de la noche, 57 minutos.
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2: 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Son las 8 de la noche, 59 minutos.
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1: 7:08 a.m. Buenos días, ¿cómo están? Feliz despertar de sábado en este fin de semana, primer fin de semana del mes de julio. Los estamos acompañando a esta hora con las inolvidables de Bésame. Melodías que dejan huella en nuestro corazón, en nuestra mente, en nuestro espíritu. Los invitamos a todos ustedes para que a partir de este momento usted se contacte con nosotros en el 301-1642-937. Después de escuchar a Emanuel y a José Vélez en su orden respectivo, llega el momento para recordar esta canción que hace Toto Cotuño titulada Enamorados. Y Bésame es la emisora que te enamora con las inolvidables.

0: Era la voz de la inglesita Janet, frente a frente, son las 7 de la mañana, 20 minutos, en las inolvidables de Bésame. Saludo para Liliana Gómez en las Islas Canarias, en España, también Janer en Cubita. A ver qué nos dice Janer, ¿cómo amaneció Janer? ¿Bien o no?
1: Muy buenos días, Bésame, les habla Janer una vez más, dándole gracias a mi Dios por este nuevo día que nos da. Un saludo muy especial a todos los del equipo de Bésame, Dios los bendiga siempre. Quisiera escuchar la canción, si me hacen el favor.
0: Señor.
1: Cama y Mesa, Roberto Carlos.
0: Perfecto.
1: Un feliz día para todos. Bésame.
0: Listo, gracias. Gracias por estar en sintonía de Bésame. Son las 7 de la mañana con 20 minutos. Por acá Marilena Restrepo, Andrés García en Las Delicias de Mauro, Saulo Montoya, también para Arbey López, Juan Carlos Lopera, Sebastián. A ver qué nos dice por acá primero Juan Carlos, a ver, Juan.
2: Bésame, bésame, yo escucho Bésame con los buenos días, que
0: buenos
2: tengan
0: días.
2: Buenos días, Jonathan, Sebas y el equipo de Bésame, muchas gracias, feliz día.
0: Bueno, saludo especial, gracias por escuchar Bésame. Y qué nos dice por acá Sebas, buenos días.
3: La familia Bésame con los buenos días, cordial saludo, gran abrazo por ustedes, que la paz de mi Padre Celestial, Dios esté con ustedes. Feliz y bendecido sábado, como siempre. Les deseo lo mejor de lo mejor. Un abracito.
0: Listo.
3: Ustedes, Sebastián Herrera, operador de la LP350 y de Líneas Pereira.
0: Muchas gracias. Un feliz día. Recuerde que ustedes se pueden comunicar a través del 301-1642-937. Por acá está Marcio Gray y esta canción titulada Reencuentro, y hace parte de las inolvidables en Bésame.

0: Yo no te pido la luna, ella es Daniela Romo. Escuchas las inolvidables de Bésame. Son las 7 de la mañana con 35 minutos. Escuchan la emisora que te enamora en este fin de semana, en este sábado, hoy 4 de julio del 2026. A ver qué nos dice por aquí Adri. ¿Cómo amaneció, Adri?
1: Hola, buenos días, mi amor. Me va a colocar, me hace el favor. No me puedo quejar, gracias.
0: No me puedo quejar, de Ángela Carrasco. Listo, Adri, muchas gracias. Saluditos a todos los amigos de Apartado en Antioquia. A esta hora reportando sintonía y escuchando Bésame, la emisora que te enamora. Clima agradable hasta ahora en Pereira, disfrutando de buen amanecer, de una buena mañana, fresquita, la que está haciendo a esta hora. 7:36 minutos, dice por acá Ana Lucero, en la 18 con segunda, feliz cumpleaños para Julio Alejandro González Herrera. Bueno, de parte de toda la familia, que los cumpla muy, pero muy feliz. Y también Bésame se une a esa felicitación. Que pase un excelente día. 7:36 minutos con la misma piedra. Esta canción la hace Julio Iglesias. Las inolvidables suenan a esta hora de la mañana en Bésame, la emisora que te enamora.

0: Era la voz de Jaco Monti y el tema titulado Un Adiós. Son las 7:47 en las inolvidables de Bésame. Saludo para más oyentes. Marilena Peláez en Dos Quebradas, también por acá. A ver qué nos dice don John Jairo Jiménez. ¿Cómo está? Buenos días.
1: Bésame, muy buenos días.
0: Señor.
1: Les habla John Jairo Jiménez.
0: ¿Cómo
1: Espero
0: está?
1: Que haya amanecido maravillosamente bien. Bésame, por favor, perdóname de Camilo Sesto, por favor.
0: Listo, más adelantito.
1: Cabo a mi gordita Marles Arias en la pradera.
0: De una.
1: Dios bendiga, muchas gracias.
0: Un abrazo, feliz mañana, gracias por estar en sintonía de las inolvidables de Bésame. María Irma, ¿cómo estás? A ver, yo la escucho por acá. Hola.
2: Sebastián, buen día.
0: Buenos
2: millón
0: días.
2: De bendiciones.
0: ¿Cómo estás?
2: Hoy en las inolvidables, qué sí, bueno para escuchar a Camilo Sesto, Puente sobre Aguas Turbulentas.
0: Vale.
2: Yo escuchando Bésame.
0: Bueno, gracias
2: reporto
0: a ti.
2: Reporto sintonía desde Cartago, de la urbanización
0: sí.
2: La Arboleda. Buen día.
0: Ve, un abracito para vos. 7:48, las inolvidables de Bésame siguen acompañando tu despertar de hoy sábado 4 de julio del 2026. Bueno, estamos muy contentos. Ahí ustedes escuchan un poquito el trasnocho de la victoria ayer de Colombia y clasificación a los octavos de final de esta Copa Mundial de la FIFA 2026. El próximo martes será la cita. Hay que guardar la garganta porque el martes en la tarde, martes 3 de la tarde, se va a jugar el partido ante Suiza. Será el rival cerrando la fase de octavos de final. Bueno, ahí vamos preparándonos. 7:49 a las puertas del cielo. Así lo dice Gigliola Cinquetti, las inolvidables de Bésame en esta mañana de sábado.

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1: Comenzamos una hora más de canciones en este día sábado, sábado fin de semana con Bésame y Las Inolvidables. Te invitamos para que estés con nosotros y te reportes a través del 301-1642-937. Son las 8 de la mañana, 6 minutos. Llega por acá Los Galos con esta canción titulada Perdóname si me ves llorar. Y Bésame es la emisora que te enamora con Las Inolvidables.
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El más romántico de Brasil, Roberto Carlos, la canción Cama y Mesa. Tú escuchas Bésame, la emisora que te enamora, son las 8 con 18 minutos. Los oyentes que están con nosotros reportando sintonía a través del 301-1642-937. María Dilma Castaño, un abrazo para ella, está con nosotros. Dije, ir a escuchar una canción de Mateo Balboa. Raúl Yepes me dice, Sebas, por favor, una canción de Altagracia, las cuatro maneras. Voy a buscarla, ¿listo? Fabio López, también en sintonía de Bésame. Olga Lucía Vélez en los 2.500 lotes, que ya no son 2.500, sino como 8.600 lotes. Nelson Barco Acuña, también está ahora en sintonía. Gladys Valencia en Laureles 2, un abrazo para ti, un feliz fin de semana, feliz cumpleaños, que los cumplas muy feliz, Gladysita, un abrazo y un beso de parte de

de la familia Bésame, Dora Lilia en Anserma Nuevo Valle. ¿Quién más por acá nos saluda a esta hora? Natalie, un saludito para ti, Natalie. Gracias por escuchar Bésame en esta mañana de sábado, sábado y 4 de julio del 2026. Llega el momento para escuchar al Puma José Luis Rodríguez. Y esta canción, Aún Quisiera Correr Más, 8:19 minutos en Las Inolvidables de Bésame.

0: Mi amante, niña, mi compañera, él es Leodán. Leonardo Fabio. Lo que pasa es que se me movió aquí y yo dije, Leodán, pero viene ahorita, no se preocupe. Leonardo Fabio, claro que sí. Lo particular es que son paisanos, ¿cierto? Son de Argentina. 8:29 minutos, escuchas Bésame 93.7, la emisora que te enamora. En este despertar de hoy, sábado, un clima muy fresquito hasta ahora en Pereira. Dice por acá, un saludo para toda la familia Bésame desde Campoleña Restaurante. Luzdari, Faisuri, Camilo, Hilder y Jorge hasta ahora conectados con Bésame. María Eugenia en Cartago, también en sintonía. Javier Sánchez en Quimbaya, Quindío. Gustavo Adolfo Romero. Luzmari Correa en el Parque Industrial. También Marta Galeano, José Octavio Correa, Sandra Milena en Cartago. María Dilma Castaño, Natalí, a ver quién más por acá me más a la manito. Oh, bueno, listo. Y Edith Carvajal en Montelíbano también está hasta ahora en sintonía de Bésame. 301-1642-937, lo seguimos complaciendo y acompañando en este fin de semana, primer fin de semana del mes de julio. Yo sé que muchos están un poquito trasnochaditos después del partido de ayer y mucha celebración, mucha. Por ahí hicieron mucha bulla. Les cuento que unos vecinitos no me dejaron dormir. Hicieron pachanga hasta ahorita a las 6 de la mañana. ¿Cómo les parece? 8 de la mañana, 31 minutos. Por acá llegan los Terrícolas. La canción Dos Cosas, las inolvidables, únicamente aquí en Bésame.
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señor Julio Iglesias, la canción A Flor de Piel, 8:44 en Bésame y Las Inolvidables. 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Son las 8:45, 301-16-42-93-7. Hace un ratico me solicitaron esta canción con el grupo ABBA, titulada Chiquitita. 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

0: 9:14, aquí llega Yuri. Y esta canción titulada Déjala, Bésame, 93.7, la emisora que te enamora. También un saludo para Dora Lilia en Anserma Nuevo, Valle del Cauca.
1: Bueno.
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0: 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Y el pase, indudablemente, fue el que hizo ayer Luis Javier Suárez en esa asistencia para que John Arias convirtiera el único gol del triunfo de Colombia ante la selección de Ghana y así avanzar en los en lo que respecta a este campeonato del mundo, donde ya nuestra selección llega a los octavos de final y estará esperando a Suiza, que será el rival el próximo martes. 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

Juro por mi vida, Rudy Márquez, 9:32 minutos en las inolvidables de Bésame. Saludo para Dubán Osorio en Bogotá, también para Sandra Rodríguez en Cuba. Adriana Aguirre nos escucha desde el sector de Condina, Diego Gutiérrez en Dos Quebradas, están en sintonía a esta hora de la mañana. 301-1642-937, recuerden seguirnos en las redes sociales, en TikTok, Bésame Pereira 937, en Instagram, arroba Bésame Pereira. Temperatura a esta hora de 22 grados centígrados, la que hace esta hora en Pereira y sus alrededores. Estamos disfrutando de un clima muy agradable en el inicio de hoy, 4 de julio del 2026. Por acá llega Georgie Dan y esta canción, como para el fin de semana, Campesino en las inolvidables de Bésame.

Somos Bésame, la emisora que te enamora con las inolvidables. Un saludito para María del Carmen Ospina en La Virginia. Dice, gracias por esa canción, El Campesino, vea pues. Desde la vereda El Porvenir en el corregimiento de La Florida nos sintoniza Javier Alzate, también, ¿quién más? Marta Lucía Echeverría en la ciudad de Armenia, en sintonía de Bésame. 301-1642-937 es el WhatsApp Bésame. Recuerden además que ustedes pueden escucharnos por medio de la aplicación Bésame FM Radio para que la tengan ahí en su celular y en su tablet y no se pierda nada de nuestra programación. 9:45 minutos, él es Oscar Atié y su canción Pregúntale en la mañana del sábado. En este fin de semana escuchas Las Inolvidables únicamente aquí en Bésame, la emisora que te enamora.

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0: 10 de la mañana con 10 minutos, era la voz del príncipe de la canción José José con ese tema titulado Volcán. Estamos a esta hora en las inolvidables de Bésame, la emisora que te enamora. Y desde las calles está el DJ Jonathan que nos va a traer información muy importante. DJ Jonathan, buenos días, ¿cómo amanece?
1: Hola, buenos días, Sebas, para ti y para todos los oyentes de Bésame. Feliz de acompañarlos en esta mañana de sábado, una mañana bastante fresquita, bastante calurosa por acá, por el sector de la avenida 30 de agosto y muchísimo más. 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Y aquí les vamos a traer la información durante toda esta mañana con Bésame, la emisora que te enamora.

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0: 10:36 en Bésame, la emisora que te enamora. Y atención, mujeres, porque llegó el momento de eliminar problemas de vena varice este viernes 10 de julio con la Organización Salud Colombia, que nos entrega esta recomendación en esta mañana de sábado.
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Bueno, qué buena música la que disfrutamos en esta mañana de sábado, fin de semana. 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Y el de aquí les traemos toda la información con Bésame, la emisora que te enamora.

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Cúbrelo de la soberbia y el orgullo. Cuídalo cuanto puedas.

Bueno, aquí estamos arrancando otra hora de música en la mañana de este sábado, fin de semana, con las inolvidables de Bésame, y yo les traigo la información desde un lugar espectacular. 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

0: 11:32 minutos, escuchan Bésame 93.7 y atención mujeres con esta información bien importante porque llegó el momento de eliminar problemas de vena varice este viernes 10 de julio con la Organización Colombia que nos entrega esta recomendación.
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1: Llegamos al mediodía del sábado y sigues conectado con Bésame 93.7, la emisora que te enamora. Te invitamos para que estés en contacto a través del 301-1642-937. Un saludo para Claudia Ramírez, también para Zulay Quintero. Nuestro amigo el A731 conectado con Bésame y María Leida Rojas desde Roldanillo disfrutando de la programación de Bésame 93.7. Desde Pereira para todo el mundo los estamos acompañando. Podré olvidar es la voz de José Luis Perales. Son las 12 del día, 9 minutos. 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

Así se titula la canción con José José, el príncipe de la canción. ¿Y qué? Son las 12 del día, 20 minutos en Bésame 93.7 y a esta hora les contamos acciones de la Copa Mundial de la FIFA 2026, que ya tiene a la Selección Colombia en los octavos de final. Y hoy comienza esta serie donde reúne a los 16 mejores equipos del mundo. Y a esta hora ya se juega el primer partido, cuando van 19 minutos, Canadá y Marruecos empatan 0-0. Esta tarde, después de las 4, Paraguay enfrentará al seleccionado de Francia. Y todos se preguntan, bueno, ¿y Colombia cuándo juega? Colombia va a jugar el martes ante la selección de Suiza a las 3 de la tarde. Ahí ese es el horario para que lo tengan presente y se vayan programando con estas acciones de los octavos de final de la Copa Mundial de la FIFA 2026. Somos medio autorizado. Bésame, te cuenta todo lo que va pasando en esta cita orbital, que ya estamos prácticamente en la parte definitiva. Un saludo para Gloria Montero.

Montoya en Dos Quebradas, Óscar Arboleda Arce en Circasia y Miriam Rodríguez nos hace también por aquí la manito y está hasta ahora escuchando Bésame. 12:21, me retaste a quererte. Él es Guillermo Dávila en el mediodía del sábado, fin de semana, con Bésame, la emisora que te enamora.

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1: 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Son las 12 del día con 32 minutos.
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Los chicos de Vilma Palma, la canción Voy a Vos, son las 12:38 minutos en Bésame 93.7. Saludito para Miriam Larrota, a esta hora en la ciudad de Armenia. En el sector de Llano Grande nos escucha Ana Delia Jaramillo y María Eugenia La Graciela nos alza por aquí la manito y sigue también ahí en sintonía de Bésame 93.7, la emisora que te enamora. Clima bastante fresco hasta ahora en Pereira. Una temperatura de 25 grados centígrados, no está calentando, no está haciendo tanto sol, pero sí está fresca, al menos lo que respecta al mediodía de hoy, sábado, en este fin de semana, y 4 de julio, por ejemplo, quienes están en Estados Unidos, hoy están conmemorando los 250 años de su independencia. Me imagino que va a haber celebración con bombos y platillos, y obviamente pues también que Estados Unidos hace parte del mundial. Son las 12 del día, 39 minutos. Soy feliz, así lo dice Manuel José. 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

Soy Sebas Ospina, a las 12:48 los estuve acompañando. Un abrazo para todos, sigan disfrutando de la programación de Bésame en esta tarde de sábado, fin de semana, con la emisora que tenemos ahora más adelantito. Estará con ustedes el DJ Jonathan, así que sigan disfrutando de buena música en este fin de semana. Por acá llega esta canción titulada Amantes. Y tú escuchas Bésame, la emisora que te enamora. Abrazo para todos, bendiciones, cuídense mucho. Chao.

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0: 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Desde aquí nos despedimos con Bésame, la emisora que te enamora. Chao.

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2: 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Son las 2 de la tarde, 54 minutos.
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2: 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Son las 2 de la tarde con 55 minutos.
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2: 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Son las 2 de la tarde con 56 minutos.
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1: Bueno, y después de traerles buena información desde las calles, aquí estoy desde la cabina de Bésame presentándole buena música para que ustedes la pasen súper bien en esta tarde de sábado, fin de semana con Bésame, la emisora que te enamora. En esta hora programaremos buena música y buenas canciones de Enrique Iglesias, Miren Hernández, por ahí vendrá también Diego Torres, Carlos Mata, Sergio Facelli, pero antes vamos a disfrutar esa muy buena canción que hace el Divo de Juárez, Juan Gabriel, Insensible. Tú escuchas la mejor música romántica aquí en Bésame, la emisora que te enamora.
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Saludo muy especial para toda la gente linda en Circasia, los amigos también que nos reportan sintonía de Quimbaya, en el departamento del Quindío. Tenemos una gran audiencia en Santa Rosa de Cabal, en el norte del Valle también en Cartago. Muchos, muchos, muchos oyentes que viven disfrutando de esa música romántica maravillosa. Es sábado, fin de semana, y qué tal si disfrutamos de una muy buena canción de Sergio Facchelli, el uruguayo, que aún obviamente tenemos el gusto y el placer de poder disfrutar de sus conciertos, pues de modo internacional. En cualquier momento estará por acá en nuestro país y estaremos deleitándonos con canciones como esta. Hay amores y amores, tú escuchas Bésame, la emisora que te enamora.

Saludo muy especial para Martica, también para Luisa Fernanda, que nos reportó sintonía, toda la gente linda en el Parque Industrial, en la Ciudadela del Café, Ciudad Boquilla, Alto de Llano Grande, Mirador de Llano Grande, también para toda la gente linda de los sectores del Parque Industrial, un abrazo enorme. Los amigos de la Avenida del Río, en Galán, tenemos una gran audiencia, y acá en Cuba, ni que se diga, en Cuba, en los 2500 lotes, en Hacienda Cuba, Montelíbano, también me reportaron sintonía desde el sector de Panorama. La música avanza en la tarde de este sábado fin de semana, y aquí llega Ana Belén con esta muy linda canción, Vuelo Blanco de Gaviota. Tú escuchas Bésame, la emisora que te enamora. Vuelo Blanco.

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2: 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Son las 3 de la tarde, 57 minutos.
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2: 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Son las 3 de la tarde, 58 minutos.
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2: Aquí iniciamos otra hora de música en la tarde de este sábado, sábado ya 4 del mes de julio, y tú estás acompañado de la mejor música romántica. Somos la única emisora que te pone baladas las 24 horas al día, desde Pereira para todo el mundo. Somos Bésame, la emisora que te enamora. Recuerden ustedes seguirnos en las redes sociales, arroba Bésame Pereira en Instagram y en TikTok, Bésame Pereira 93.7, para que ustedes por allí encuentren mucho contenido y también tengan la forma de interactuar con nosotros a través de las redes sociales. Rocío Dúrcal hace esta muy buena canción, se llama Tarde, la mejor música en las tardes y a cualquier hora del día la disfrutas en Bésame.

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Y es que cómo decir te quiero, cómo decir que me gustas, ustedes lo pueden hacer con Bésame, dedicando una muy buena canción. Esa es una muy bonita forma de expresar los sentimientos, ¿o no? ¿Ah? ¿Qué tal si escuchamos una buena canción de Camilo VI? Mientras me sigas necesitando, la mejor música romántica la encuentras aquí en Bésame, la emisora que te enamora.

Recuerden escuchar Bésame en las Mañanas, lunes a viernes desde las 6 de la mañana. Noticias, chismes de farándula, también notas curiosas, tenemos invitados especiales, tema del día para que ustedes interactúen con nosotros, información deportiva, de todo un poco para que ustedes se levanten completamente informados y la pasen súper bien, acompañados de la mejor música romántica de Bésame. Bésame en las Mañanas, lunes a viernes desde las 6 de la mañana. Ahí está Sebas Ospina y quien les habla, DJ Jonathan. La música avanza en la tarde de este sábado, fin de semana, y qué tal si disfrutamos una buena canción de Bacilos. Aprovecho para mandar un saludo muy especial para toda la gente linda que nos escucha en Estados Unidos, en España, en Inglaterra, y también muchos reportes de sintonía desde Italia. Lo mismo que yo, la disfrutas aquí en Bésame, la emisora que te enamora.

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2: 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Son las 4 de la tarde con 57 minutos.
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1: Ese soy yo y lo sigo acompañando en la tarde de este sábado, fin de semana, con Bésame, la emisora que te enamora. 301-1642-937, la línea WhatsApp de Bésame, para que ustedes, que en cualquier momento nos quieran pedir una buena canción, nos quieran reportar sintonía, quieren saludar a alguien que sea de cumpleaños, pues lo pueden hacer. 301-1642-937, la línea WhatsApp de Bésame. Ahí llegan los Bukis en la voz de Marco Antonio Solís, y ahora te vas, tú escuchas Bésame.

Saludo muy especial para Tavo Romero desde Dos Quebradas, siempre reportando en sintonía. Para Pedronel, también desde Santa Rosa de Cabal. Para Isma, un abrazo enorme para vos, Jenny, toda la gente linda en Altagracia. Andresito García, todos los amigos de las Delicias de Mauro en Providencia también siempre andan sintonizados 24-7 con Bésame. Aquí llega Joan Sebastián, Melodía para Dos. Tú escuchas Bésame, la emisora que te enamora. Nadie

Bien, les voy. Permitido un gusto acompañarlos en la tarde de este sábado con buena música y con buena programación. Ustedes tranquilos que la música no para en este resto de tarde y noche. Las 24 horas al día, la mejor música romántica siempre es con Bésame. Mañana, desde muy tempranito, estaré presentándoles las inolvidables de Bésame. Soy el DJ Jonathan. Cuídense mucho y no dejen de escuchar Bésame, la emisora que te enamora. Bendiciones para todos. Chao.

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2: 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En Bésame son las 5 de la tarde, 56 minutos.
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1: 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Son las 6 de la tarde con 41 minutos.
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1: 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Son las 6 de la tarde con 57 minutos.
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1: 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Son las 6 de la tarde, 58 minutos.
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